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4: Son las 8 y 53 minutos.
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6: Bienvenidas, bienvenidos, comienza el Fiesta Mix a través de tu radioemisora favorita. Junto a la red Archi les saluda Ismael Pereira Calderón. Acá estamos listos, dispuestos y preparados para llevarte por un viaje con buenas canciones y excelente sonido para que lo pasemos realmente sensacional. Vamos a iniciar rápidamente este capítulo, pero sin antes recordar que vamos a estar hablando de la ranchera norteña, su historia y mucho más acá en nuestro programa para que no te lo pierdas. Iniciamos este episodio y este capítulo con este mix piscola y cerveza. Bienvenidos, bienvenidas en este especial ranchera norteña en el Fiesta Mix. No te vayas.
7: No tenemos mucho tiempo. Vamos.

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1: Estás en la sintonía del Fiesta Mix en este capítulo, conversando y hablando. Capítulo que habla de la ranchera norteña, un estilo de música regional mexicana que combina elementos de la música ranchera con el estilo norteño, caracterizado por el uso del acordeón, el bajo sexto y las características principales de esta ranchera que son tan importantes. ¿Cuáles son esas características de la ranchera norteña? El uso del acordeón y el bajo sexto. Ritmos como la polca, la redoba y el corrido. Letras que hablan de amor, del desamor, la familia, la vida en el campo y las experiencias cotidianas. Es un género muy popular en el norte de México y en comunidades mexicanas de Estados Unidos. Vamos a seguir escuchando excelentes canciones acá en este Fiesta Mix, donde hablamos de la ranchera norteña. Nos quedamos ahora sí con otro estilo musical, con Noche de Brujas, Me Gusta Todo de Ti y luego Chumbeques. Sigamos con buena música acá en esto que es el Fiesta Mix.

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1: Estás en el Fiesta Mix. Continuamos con nuestro programa hablando de la música norteña. Fue desarrollada en la primera mitad del siglo XX en Tamaulipas, Nueva León, y también en el sur de Texas, adaptando canciones y piezas instrumentales tanto mexicanas como locales del norte del país, así como piezas europeas. En los años 50 se expandió en conjunto con varias bandas y también a lugares como Chihuahua, Sonora, también Baja California, entre otros lugares. Una agrupación norteña tradicional consiste en una instrumentación de acordeón y bajo sexto, como ya les comentaba anteriormente. Además, batería, bajo eléctrico y un ritmo bastante acelerado. Desde la década de los años 80, de igual manera, se han incorporado otros instrumentos claves como congas, bongos, entre muchos más. Parte de la historia de la música norteña. Seguimos a propósito con mi jefe de jefes de los Tigres del Norte. Luego, Vicente Fernández y Mariachi Vargas de Tecalitlán. Estás en el Fiesta Mix.
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0: ¿Vamos a cantar o no? 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

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De lo más romántico del maestro José Alfredo Jiménez. Para allá, para los de arriba, con mucho cariño. Para todas las personas que alguna vez les llevaron serenata y a las que no, pues esta noche, de parte del Mariachi Vargas, esta canción como serenata. Ahí lo va.

0: Muchas gracias. Gracias, gracias, Guadalajara.
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2: Seguimos con buenas canciones acompañándote. Estás en el Fiesta Mix. Vamos con Sandy Papo. La hora de bailar en este capítulo y luego Caña Brava. Dámela, mami. Sigamos pasándolo sensacional. Estás en todo Chile. De Arica

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1: Y sigue la cumbia y dice:
2: estamos en invierno y disfrutando de buena música y buen ritmo. Es el Fiesta Mix que te acompaña en todo Chile junto a la red Archi de emisoras. Y siga Master Media en Instagram, arroba mastermedia-chile, arroba mastermedia-chile. Sigamos con más éxitos.

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1: Estás en el Fiesta Mix. Vamos rápidamente a seguir contando la historia de la música norteña que a lo largo de los años ha tenido a varios representantes que han dejado en alto este estilo musical, esta derivación, entre ellos Ramón Ayala, también Carlos y José, los Tigres del Norte, los Cachorros de Juan Villarreal, los Tucanes de Tijuana, Conjunto Primavera, entre muchos otros, Grupo La Firma y muchos que hasta el día de hoy son fieles representantes de este estilo que no tiene para nada ganas de desaparecer, sino que seguir creciendo, quiero decir, y evolucionando. Vamos a seguir con la música acá en el Fiesta Mix. Te acompañamos con una excelente programación. Ahora con este caramelito mix de American Sound.

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1: Canciones sensacionales para este capítulo junto a la Red Archie en todo Chile. Master Media, el sello de la música chilena. Sigue la buena música acompañándote ahora con este mix de corridos y luego cumbia ranchera. 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
1: Pero qué buenas canciones para seguir disfrutando, es el Fiesta Mix. Vamos con Américo, te vas, te vas, te vas. Y luego Gerardo Varela, la chica bomba. Sigamos pasándolo increíble. Es el Fiesta Mix en todo Chile junto a la red Archi de emisoras.

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1: 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Qué buena música para pasarlo increíble. Vamos con los Reales del Valle y esta fiesta ranchera acá en el Fiesta Mix.

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1: 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Pero qué buena música para acompañarte en el trabajo, en la casa, donde te encuentres, en alguna de las grandes ciudades, localidades y pueblos maravillosos de nuestro país. Es el Fiesta Mix, con quien te habla Ismael Pereira, arroba Ismael DJ Retro. Vamos con más canciones, ahora junto a los Big King 5 y a La Serena y Coquimbo.

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2: Pero no te puedes detener, ¿cierto? La buena música continúa en nuestro programa. Vamos con los rancheros de Río Maule, luego Sebastián Almendras, Los Gatos Negros. Sonoridades para divertirlos en este capítulo del Fiesta Mix que te acompaña de Arica a Punta Arenas. No te cambies.

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1: Y cómo olvidar el ritmo y sonido de la Sonora Malecón que nos acompaña acá en nuestro programa. Vamos con más canciones acá en el Fiesta Mix.

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1: Música sensacional, es el Fiesta Mix que continúa con los Potros del Sur, luego el Llanero de Ñuble y luego los Charros de Luchito y Rafael. A disfrutar y a gozar con el Fiesta Mix.

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1: Nos quedan momentos, minutos, instantes para seguir escuchando buena música en el Fiesta, Fiesta Mix. Vamos con este enganchado de cerveza junto a Media Luna a disfrutar, a gozar con nuestra programación en todo Chile.

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1: 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Canciones sensacionales, grandes éxitos. Estás en el Fiesta Mix. Vamos con Sabor y Pasión de Chile, luego Los Morales de Longaví y Motivación Ranchera. Buena música para disfrutar.

0: Y así llegamos al final de este capítulo. Gracias por estar en la sintonía acá en el Fiesta Mix. Nos encontramos en la próxima. Que estén todos muy bien. Chao, chao, chao, chao.
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2: Es la 1:24.

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1: Son las 5:29.

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1: Para.
3: Son las 6:01.

0: Son las 6:32.
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4: Son las 6:51.
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6: Bienvenidas, bienvenidos, comienza el Fiesta Mix a través de tu radioemisora favorita. Junto a la red Archi les saluda Ismael Pereira Calderón. Acá estamos listos, dispuestos y preparados para llevarte por un viaje con buenas canciones y excelente sonido para que lo pasemos realmente sensacional. Vamos a iniciar rápidamente este capítulo, pero sin antes recordar que vamos a estar hablando de la ranchera norteña, su historia y mucho más acá en nuestro programa para que no te lo pierdas. Iniciamos este episodio y este capítulo con este mix piscola y cerveza. Bienvenidos, bienvenidas en este especial ranchera norteña en el Fiesta Mix. No te vayas.
7: No tenemos mucho tiempo. Vamos.

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1: Estás en la sintonía del Fiesta Mix en este capítulo, conversando y hablando. Capítulo que habla de la ranchera norteña, un estilo de música regional mexicana que combina elementos de la música ranchera con el estilo norteño, caracterizado por el uso del acordeón, el bajo sexto y las características principales de esta ranchera que son tan importantes. ¿Cuáles son esas características de la ranchera norteña? El uso del acordeón y el bajo sexto. Ritmos como la polca, la redoba y el corrido. Letras que hablan de amor, del desamor, la familia, la vida en el campo y las experiencias cotidianas. Es un género muy popular en el norte de México y en comunidades mexicanas de Estados Unidos. Vamos a seguir escuchando excelentes canciones acá en este Fiesta Mix, donde hablamos de la ranchera norteña. Nos quedamos ahora sí con otro estilo musical, con Noche de Brujas, Me Gusta Todo de Ti y luego Chumbeques. Sigamos con buena música acá en esto que es el Fiesta Mix.
2: ¡Ahora te hablamos!

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1: Estás en el Fiesta Mix. Continuamos con nuestro programa hablando de la música norteña. Fue desarrollada en la primera mitad del siglo XX en Tamaulipas, Nueva León, y también en el sur de Texas, adaptando canciones y piezas instrumentales tanto mexicanas como locales del norte del país, así como piezas europeas. En los años 50 se expandió en conjunto con varias bandas y también a lugares como Chihuahua, Sonora, también Baja California, entre otros lugares. Una agrupación norteña tradicional consiste en una instrumentación de acordeón y bajo sexto, como ya les comentaba anteriormente. Además, batería, bajo eléctrico y un ritmo bastante acelerado. Desde la década de los años 80, de igual manera, se han incorporado otros instrumentos claves como congas, bongos, entre muchos más. Parte de la historia de la música norteña. Seguimos a propósito con mi jefe de jefes de los Tigres del Norte. Luego, Vicente Fernández y Mariachi Vargas de Tecalitlán. Estás en el Fiesta Mix.
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0: Vamos a cantar uno. Vámonos.
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Hola, tocayo. De lo más romántico del maestro José Alfredo Jiménez. Para allá, para los de arriba, con mucho cariño, para todas las personas que alguna vez les llevaron serenata y a las que no, pues esta noche, de parte del Mariachi Vargas, esta canción como serenata. Ahí lo va.

0: Muchas gracias. Gracias, Guadalajara.
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2: Seguimos con buenas canciones acompañándote. Estás en el Fiesta Mix. Vamos con Sandy Papo, la hora de bailar en este capítulo y luego Caña Brava. Dámela, mami. Sigamos pasándolo sensacional. Estás en todo Chile, de Arica a Punta Arenas con el Fiesta Mix en tu radio emisora favorita. Así que tú no te cambies y solo sigue disfrutando de nuestra fantástica programación.

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1: Estamos en invierno y disfrutando de buena música y buen ritmo. Es el Fiesta Mix que te acompaña en todo Chile junto a la red Archie de emisoras. Y siga Master Media en Instagram, arroba mastermedia-chile, arroba mastermedia-chile. Sigamos con más éxitos.

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1: Estás en el Fiesta Mix. Vamos rápidamente a seguir contando la historia de la música norteña que a lo largo de los años ha tenido a varios representantes que han dejado en alto este estilo musical, esta derivación, entre ellos Ramón Ayala, también Carlos y José, Los Tigres del Norte, Los Cachorros de Juan Villarreal, Los Tucanes de Tijuana, Conjunto Primavera, entre muchos otros, Grupo La Firma y muchos que hasta el día de hoy son fieles representantes de este estilo que no tiene para nada ganas de desaparecer, sino que seguir creciendo, quiero decir, y evolucionando. Vamos a seguir con la música acá en el Fiesta Mix. Te acompañamos con una excelente programación. Ahora con este caramelito mix de American Sun.

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1: Canciones sensacionales para este capítulo junto a la Red Archie en todo Chile. Master Media, el sello de la música chilena. Sigue la buena música acompañándote ahora con este mix de corridos y luego cumbia ranchera. 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
1: Pero qué buenas canciones para seguir disfrutando, es el Fiesta Mix. Vamos con Américo, te vas, te vas, te vas. Y luego Gerardo Varela, la chica bomba. Sigamos pasándolo increíble. Es el Fiesta Mix en todo Chile junto a la red Archi de...

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1: 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Qué buena música para pasarlo increíble. Vamos con los Reales del Valle y esta fiesta ranchera acá en el Fiesta Mix.

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1: 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Pero qué buena música para acompañarte en el trabajo, en la casa, donde te encuentres, en alguna de las grandes ciudades, localidades y pueblos maravillosos de nuestro país. Es el Fiesta Mix con quien te habla Ismael Pereira, arroba Ismael DJ Retro. Vamos con más canciones, ahora junto a los Big King 5 y a La Serena y Coquimbo.

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2: Pero no te puedes detener, ¿cierto? La buena música continúa en nuestro programa. Vamos con los rancheros de Río Maule, luego Sebastián Almendras, Los Gatos Negros. Sonoridades para divertirnos en este capítulo del Fiesta Mix que te acompaña de Arica a Punta Arenas. No te cambies.

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1: Y cómo olvidar el ritmo y sonido de la Sonora Malecón que nos acompaña acá en nuestro programa. Vamos con más canciones acá en el Fiesta Mix.

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1: Música sensacional, es el Fiesta Mix que continúa con los Potros del Sur, luego el Llanero de Ñuble y luego los charros de Luchito y Rafael. A disfrutar y a gozar.

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1: Nos quedan momentos, minutos, instantes para seguir escuchando buena música en el Fiesta, Fiesta Mix. Vamos con este enganchado de cerveza junto a Media Luna a disfrutar, a gozar con nuestra programación en todo Chile.

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1: 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Canciones sensacionales, grandes éxitos. Estás en el Fiesta Mix. Vamos con Sabor y Pasión de Chile, luego Los Morales de Longaví y Motivación Ranchera. Buena música para disfrutar.

0: Y así llegamos al final de este capítulo. Gracias por estar en la sintonía acá en el Fiesta Mix. Nos encontramos en la próxima. Que estén todos muy bien. Chao, chao, chao, chao.
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10: Buen día.

ya vamos a revisar lo que tenemos como información a nivel local respecto a las intensas precipitaciones de las últimas horas, sobre todo ayer en la tarde y parte de la madrugada, donde la comuna de Los Lagos está con la alerta roja debido a la crecida de los ríos ahí. Sin embargo, hasta el momento, de momento, información que tenemos nosotros es que habría soportado bien, las familias que estaban con mayores dificultades. Por supuesto que siempre hay excepciones, pero en líneas generales no se ha generado una dificultad mayor con una importante cantidad de familias. Eso sí que bien sabemos, hay lugares donde los patios y inclusive algunas viviendas se ven afectadas por la crecida de los ríos. Pero en líneas generales, información de momento preliminar es que se habría soportado bien las precipitaciones de las últimas horas, y esto implicaba el monitoreo permanente de las autoridades respecto a la crecida de los ríos. Bueno, pronóstico del tiempo que nos entrega la Dirección Meteorológica de Chile, ya la vamos a revisar.

para todos ustedes en esta mañana de día domingo. Tranquilo todo acá en el centro de la ciudad. Vemos uno que otro automóvil, uno que otro peatón. Pero en líneas generales siempre el día domingo es más relajado, más tranquilo. Nosotros con música, con compañía en la radio de Los Lagos.

revisamos el pronóstico del tiempo que nos entrega la Dirección Meteorológica de Chile para hoy y los próximos días. Se espera para la presente jornada una temperatura máxima de 11 grados, cielo con algunos chubascos en la mañana, que es lo que hemos tenido, sobre todo entre las 8 y las 10, pero bien, bien suave las precipitaciones. Lo mismo en la tarde. En la noche se esperan chubascos aislados y mañana una temperatura mínima de 7 grados, la máxima de 13, mañana lunes 3 de agosto, cielo nublado, variando nubosidad parcial. Al parecer saldría un poquitito el sol en la tarde sobre todo. El día martes 4, mínima de 7 grados, máxima de 11, derechamente cubierto y lluvia en la madrugada, lluvia débil en la mañana del día martes y chubascos aislados en la tarde. El miércoles 5 se espera una mínima de 6 grados, cubierto y lluvia en la mañana y cielo nublado en la tarde. El día jueves 6 de agosto se espera una mínima de 9 grados, mínima de 5 grados, la máxima de 9, pronóstico cubierto y lluvia durante todo el día. Precipitaciones para el día jueves, pero sería el único día, el resto se supone que habría lluvia, pero débil, de acuerdo a lo que se proyecta. Insisto, ya vamos a revisar lo que ha ocurrido en las últimas horas a nivel local, con esto de las lluvias, las precipitaciones ayer, la tarde, a eso de las 4, más o menos, hasta la 1, 2 de la madrugada, mucha lluvia, lo que obviamente tenía alerta a las autoridades, en fin, situación que vamos a ir comentándoles a ustedes acá en Atractiva FM durante esta jornada. Escuchamos esta canción de Ahash con Prince Royce y se llama 100 años.

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2: 11 de la mañana, un minuto.
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11 de la mañana con 12 minutos. A ver, la prensa trae lo siguiente. Después de varios días de incertidumbre, finalmente el arquero caboverdiano Bociña emprendió viaje a Chile. Esto se ha tomado todas las redes sociales a nivel nacional. Por supuesto que también hay interés a nivel internacional de lo que ocurre con este nuevo refuerzo de Colo-Colo. En algún minuto se pensó que no venía, estaba como quedando un tanto en ridículo, así lo daban a conocer los medios a nivel internacional, esta probable incorporación de la figura del Mundial de este año. Pero ha emprendido viaje a Chile, se subió al avión, después de que no lo hizo el día jueves, lo esperaban el martes, en fin. La noticia fue confirmada por el periodista especializado en fichajes, Fabricio Romano, quien publicó una fotografía del portero a bordo del avión que lo trasladará al país, acompañado del mensaje Bociña, en camino a Chile para completar su traspaso a Colo-Colo. Horas antes, en redes sociales ya habían comenzado a circular imágenes del guardameta en un aeropuerto, donde incluso aparecía en pantallas de embarque un vuelo con destino a Santiago de Chile, alimentando las versiones sobre su inminente arribo. Bueno, y de acuerdo con la información disponible, Bociña viaja en el vuelo IB-113 de Iberia, que despegó desde Madrid con destino a Santiago y cuya llegada está prevista para las 20:26 horas de este domingo. O sea, ahí seguramente los noticieros van a estar pendientes de la llegada de Bociña al aeropuerto, según el seguimiento itinerario, ¿no? El arribo del experimentado portero permitirá destrabar uno de los fichajes que más incertidumbre generó en los últimos días, luego de que su incorporación pareciera estancarse pese a existir un acuerdo para sumarse al cuadro albo. Había un compromiso de palabra solamente, por eso que apareció la incertidumbre y muchos pensaban que no llegaba, que se caía el fichaje, pero finalmente la palabra del arquero, que había dicho sí, yo me voy, es válida, y eso siempre es bueno, habla bien de un deportista. Habrá que esperar la llegada entonces de Bociña, figura del Mundial, que se nos fue. Pero vamos a traer a Bociña, lo vamos a poder ver todos los fines de semana.

¿Qué es lo que trae la prensa hoy día? Lo revisamos acá en Atractiva. Lo más relevante de las últimas horas. Y claro, ha estado muy atentos los medios de comunicación, las autoridades, respecto al frente de mal tiempo que ha afectado la zona centro-norte, primero centro-sur, prácticamente o gran parte del país. Bueno, más de 70.000 hogares se mantienen sin luz por sistema frontal. Hay varios sectores afectados, 70.000 hogares sin luz a esta hora. El director de Senapred habló durante la mañana, director de Senapred, Bio Bio, que es una de las zonas más afectadas en las últimas horas, ha dado a conocer que ya pasamos pic de este sistema frontal. También ha ocurrido, pienso lo mismo, en la región de Los Ríos, viendo el pronóstico del tiempo. También lo más alto en cuanto a precipitaciones ya se registró, y finalizando en horas de esta madrugada, porque los próximos días, claro, se anuncia algo de lluvia, pero chubascos y lluvia débil. Pero no un sistema frontal que afecte a la región. Paso Los Libertadores cumple 18 días cerrado por sistema frontal. No hay fecha todavía de reapertura. Con el agua hasta la cintura, dramático registro de evacuación en Angol tras desborde de río Rehue. Esto ocurrió en horas de la madrugada, momentos apocalípticos. La compleja noche que vivieron algunos sectores de Constitución por las lluvias. Muchos problemas, sobre todo, insisto, en la región del Biobío. Hubo alerta roja, se mantiene vigente en horas de esta mañana en la región del Maule por desbordes de ríos. Esperaban un hijo, también otro titular, quien era el segundo comandante de bomberos que murió junto a su mujer. Esto ocurrió en la región de Los Ríos, ya lo vamos a revisar, un hecho lamentable, cayó un árbol, iban dos personas ahí en una camioneta y lamentablemente perdieron la vida. Producto del intenso sistema frontal que se produjo sobre todo ayer por la tarde. Y en otro tema, hay encuesta en el día de hoy. Pulso Ciudadano, aprobación de CAS se desploma al 25,6% y desaprobación alcanza histórico 58,9%. Seguramente tema de análisis en el día de hoy y durante la semana respecto a la desaprobación histórica del presidente José Antonio Kast de un 58,9%. En Criteria, 74% rechaza privatizar Codelco y casi la mitad prefiere mantenerla 100% estatal. A pesar de que Codelco no funciona muy bien, ha tenido pérdida. Fíjate que el precio del cobre está muy alto, pero aún así, no sé qué es lo que pasa, pero esta empresa no produce números azules, sino que números rojos. ¿Qué pasa con Codelco? Y los sueldos ni te cuento. O sea, el director, 20 millones de pesos, una cosa así. Bueno, ¿qué más tenemos acá? A nivel internacional, ¿has visto a mi hijo? La angustiante búsqueda de marroquíes en el mar de la frontera con España. Muchos fallecidos, hay una cantidad importante de marroquíes que se han trasladado desde su país hasta España, donde inclusive se abrieron las puertas ahí de la frontera, pero aún así, momento muy trágico el que se vivió en el mar de la frontera con España a raíz de la migración de los marroquíes. Ah, lo decíamos, Bocinha finalmente viaja a Chile para cerrar su fichaje en Colo-Colo. Va a llegar esta noche a eso de las 8:30 de la tarde. Insisto, ahí seguramente los noticieros, la televisión van a estar reporteando la llegada de Bocinha.

Estamos hablando de lo que ocurre en la región del Biobío, donde producto de las precipitaciones se produjeron varias emergencias durante las últimas horas. Y a nivel local, bueno, hubo llamado de comandancia. Aquí tengo la información que me hacen llegar. Resulta que este llamado de comandancia, la activación de alerta por esta emergencia en la comuna de Los Lagos, apoyo a cuerpo de bomberos de Huellelhue por inundación. Esto en sector Pisguinco. Hay unidades de emergencia que se dirigen al lugar. Después de las precipitaciones tiende a subir el caudal del río y esto ha provocado entonces inundación en algunos sectores. Está trabajando el cuerpo de bomberos de Huellelhue. Unidades de emergencia en apoyo se dirigen de la comuna de Los Lagos para colaborar en esta emergencia por la crecida del río San Pedro. Ocurre esto en Huellelhue, sector Pisguinco, es la información que destacamos en esta mañana, porque más allá de la música también te informamos acá en Atractiva FM.

0: Indica la hora. 11 de la mañana, 32 minutos.
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16 minutos para el mediodía, por razones personales y de salud, Fred no va a poder venir el día de hoy. Por lo tanto, te vamos a dejar mucha música del folclore latinoamericano en Amerindia. Eso a partir de las 12 horas. Insisto, por razones personales, Fred no va a poder hacer el programa habitual, tradicional, en vivo. Resulta que recién pasó bomberos acá con la sirena, rumbo a la emergencia que habíamos mencionado anteriormente, que es lo que se produce con la crecida de el río San Pedro. Yo diría que calle ahí en ese sector, en Cuyelgüe. Y estoy buscando acá información respecto a lo que dimos a conocer, porque hay una activación de alerta en Los Lagos para que bomberos de nuestra comuna puedan apoyar al cuerpo de bomberos de Cuyelgüe por inundación. Es lo que se produce a esta hora en sector Pisguinco. Unidades de emergencia todavía se siguen dirigiendo al lugar. Se trasladó algunos móviles durante los últimos minutos. Seguramente, sacando conclusiones, que la situación no está del todo controlada, y es por eso que otra unidad recién pasó acá al frente.

0: directamente de los estudios de la radio. La información preliminar indica entonces que esta activación de alerta se produce en apoyo del Cuerpo de Bomberos de Los Lagos a el Cuerpo de Bomberos de Huehuelhue por inundación, esto en el sector Pisguinco. Las unidades de emergencia se han trasladado hasta ese lugar. Y el alcalde de Los Lagos, Víctor Fritz, dio a conocer el día de ayer una actualización del estado de la comuna frente al sistema frontal. Escuchamos parte de las declaraciones dadas en las últimas horas con respecto a lo que ocurre en nuestra comuna.
1: Queridos vecinos, bueno, compartimos una nueva actualización de la situación en nuestra comuna. Desde temprano nuestros equipos municipales, ¿cierto?, han estado desplegados en terreno. Durante la mañana participaron junto al director de Vialidad en una reunión con vecinos de Pichihue, Pucara y también de Manquelaz para poder revisar el estado de avance, ¿cierto?, del proyecto de mejoramiento de la ruta principal y abordar las necesidades del sector. Posteriormente, junto a equipos especializados de bomberos, realizamos un recorrido por el estero Guayaco, en el sector de las Juntas, donde constatamos la acumulación de arbustos y troncos que podrían, de una u otra forma, obstaculizar el escurrimiento, ¿cierto?, del agua y representar un riesgo para las viviendas cercanas. Esta situación está siendo monitoreada, ¿cierto?, y se está coordinando las acciones correspondientes. Durante estas horas les pedimos actuar con especial precaución porque a partir de esta noche aumentará la intensidad de las precipitaciones y las ráfagas de viento podrían alcanzar los 70 kilómetros por hora. También informamos que distintos sectores urbanos y rurales presentan interrupciones en el suministro eléctrico producto del viento. Sabemos que esta situación afecta a muchas familias. Sin embargo, mientras persistan las condiciones, ¿cierto?, más complejas, las labores de reposición deben realizarse resguardando la seguridad de los equipos que trabajan en terreno. En cuanto las condiciones lo permitan, se continuará avanzando en la restitución del servicio. Si vive cerca de ríos, esteros o en sectores con antecedentes de anegamientos, manténgase atento a la evolución, por favor, de las condiciones. Revise su vivienda, asegure sus elementos, ¿cierto?, que pueden ser desplazados por el viento y evite desplazamientos innecesarios. Como municipio, seguimos desplegados en terreno, monitoreando cada uno de los puntos críticos y coordinando las respuestas ante las emergencias y apoyando a las familias afectadas. Les invitamos a mantenerse informados a través de nuestros canales oficiales y a seguir las recomendaciones preventivas. Durante el desarrollo de este sistema frontal vamos a estar en terreno trabajando. Recuerde, cualquier información o ayuda al 132, todo coordinado a través de bomberos de la comuna de Los Lagos.
0: Bueno, la última declaración del alcalde, esto fue el día de ayer, ahora ha ido disminuyendo la cantidad de agua, el frente mal tiempo ya va en retirada acá en Los Lagos, en la región de Los Ríos, pero en todo caso cuando eso ocurre tiende a subir el nivel del agua de los ríos y es lo que está ocurriendo a esta hora ahí en la emergencia que dábamos a conocer anteriormente acá en la región de Los Ríos, donde bomberos se traslada hasta Huehuelhue, que es la información que hemos estado comentando durante las últimas horas. Sector, quiero decir, Pisguinco, en apoyo al Cuerpo de Bomberos de Huehuelhue. Ahí sí, sector Pisguinco es la emergencia a esta hora. 10 minutos para el mediodía. Tenemos más música y comenzamos a despedirnos. Llega el programa Amerindia. Quédate con Atractiva todo el día, será hasta el próximo fin de semana. Cuídense.

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2: 12 horas en Radio Atractiva FM.
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A mí me gustaría un vaso de agua, ¿me puede pasar? Tengo. ¿Sabe qué pasa? Que de repente la emoción sube y sube y yo me deshidrato un poco. Con un resto de agua les palabreo un rato más. Basta con eso.

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Yo era un hombre acomodado. Cuando me olieron venir, movieron cola los perros. Venida un poco cansado, pero un cansado contento. 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Y guerré lo que quiera hasta que linche la pana. Yo mi puebla no la vendo. Y me arrimé a la cazuela. No hay como la casa de uno para sacarse el camino, sacarse el sueño y el vino y todo lo que se ve. Lo han hecho la mano de uno o un recuerdo del abuelo. Pero el jutre era mañero y empezó a hurguetear las leyes. Y yo que soy orejano, comencé a atacar el freno. Yo mi puebla no la entrego. No entiendo de papeleos. Mejor será que pregunte quién desbravó los potreros.

¿Quién fue sacando las piedras para hacer de Pirca el cerco? ¿Y quién amansó el estero para hacer la tierra de riego? 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

él me puso un tinterillo. Yo me puse la espuela. Lo saqué argollazo limpio. Andaban en mis potreros. 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Él ni conoce el terreno. Ahí están los matamala, gente como yo, del cerro. Pregúntenle a los Martínez, me conocen desde nuevo. No me traigan forasteros.

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vacío maldito, que reviente tu piojera. 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Santa Bárbara bendita, sus trigos cardos de espina. Santa Bárbara maldita, que reviente como sapo. Y así sea por los siglos de los siglos. 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

Estoy citado a comparendo. 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Llevo una foto de mi abuelo el día de los tijerales, retratado frente al peumo. 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Tenemos hecho una manda. Una manda, Virgen Santa del Carmelo. 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
14: Amigas y amigos de Inolvidables, ¿cómo están ustedes? Les saluda con muchísimo cariño Leonard Martz para invitarles a partir de este instante a disfrutar de una nueva cita con la historia. Compartir canciones, artistas y agrupaciones que en los 50, 60 y 70 del siglo pasado dejaron huella a nivel musical. Para comenzar el programa del día de hoy, vamos a recibir a un artista norteamericano de nombre real Ezequiel Christopher Montañez, mejor conocido simplemente como Chris Montes, artista que naciera en el mes de enero del año 1943, artista de fuertes raíces latinas que alcanzará un gran éxito en el año 1962 con esta canción de nombre Let's Dance.

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1: Somos inolvidables, compartiendo junto a ustedes esta selección de grandes clásicos. Lo hemos dicho, no solamente nos enfocamos en los 50, 60 y 70. Tenemos la oportunidad de disfrutar de clásicos en distintos idiomas. Vamos, por ejemplo, por lo que son clásicos en inglés, en español, en italiano, en francés, en alemán y en portugués. También tenemos la oportunidad de compartir propuestas que van desde el rock and roll, el twist, el género de la nueva ola, el tango, el cha-cha-cha, el mambo, clásicos a nivel instrumental y el bolero. Ahora, ¿qué me diría usted si a esta hora disfrutamos de un bolero en portugués? Vamos a recibir a un artista de nombre real, Silvio Lima, mejor conocido simplemente como Silvinho, artista que naciera en Petrópolis en diciembre del año 1931 y que falleciera en la misma ciudad, Petrópolis, en noviembre del año 2019. Silvio Lima, mejor conocido simplemente como Silvinho, alcanzó un gran éxito a ritmo de bolero en el año 1963 con esta canción, Esta Noche.

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1: Somos inolvidables, compartiendo junto a ustedes esta selección de grandes e inolvidables éxitos. Vamos a continuar con otro cambio en lo que es el idioma del portugués. Vamos a disfrutar de este clásico, en este caso en inglés, para recibir a una agrupación de nombre Blood, Sweat and Tears, una propuesta norteamericana que iniciara su camino en el año 1967 y que en el año de su debut, en 1967, nos regalara este mega éxito, You've Made Me So Very Happy, junto a Blood, Sweat and Tears.

somos inolvidables. Para continuar a nivel musical, nos quedamos en Estados Unidos para recibir a Gary Dale Puckett, mejor conocido simplemente como Gary Puckett, acompañado de la agrupación The Union Gap, quienes nos regalan este éxito original del año 1968, Young Girl.

Estamos disfrutando junto a ustedes de esta emisión de Inolvidables. Antes de continuar, una pequeña aclaración con lo que usted acaba de escuchar, en el sentido que nuestro programa Inolvidables se emite en distintas radios a lo largo y ancho de Chile. Inolvidables es una creación y marca registrada de Producciones Luz de Luna. Y en tal sentido, si usted desea contar con nuestro espacio en alguna radio de Chile o el resto del planeta, nuestro WhatsApp siempre está disponible, más 569-88-44-91-67, más 569-88-44-91-67, como también está disponible nuestro Facebook e Instagram, en ambos casos bajo el nombre de Programa Inolvidables, con una S al final. Programa Inolvidables. Para consultas sobre el tema de emitir nuestro programa en alguna radio de Chile o el planeta, pero también para consultas sobre el tema de publicidad radial o pedir alguna canción, más 569-88-44-91-67. Vamos a continuar viajando a Uruguay para recibir a Los Iracundos, clásico de 1968. ¡Felicidad! ¡Felicidad!

0: Después de escuchar a Los Iracundos, vamos a viajar de Uruguay a Argentina para recibir a Sandro, el Gitano, y este clásico, también del año 1968, Una muchacha y una guitarra.
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inolvidables. Los clásicos de nuestras vidas los compartimos en cada emisión de Inolvidables. Vamos a dar la bienvenida a una propuesta musical proveniente de Estados Unidos, como es el caso de The Beach Boys. Una propuesta que iniciara su camino en el año 1961. The Beach Boys nos regalan este clásico de 1966, Wouldn't It Be Nice.

0: clásico, hacemos una pausa y pronto volveremos con más clásicos inolvidables.
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pausa comercial, ya estamos de vuelta con más inolvidables. Antes de seguir con lo que es la música, la invitación, ¿usted desea escuchar alguna canción? Le encantaría saber sobre el tema de publicidad radial y así ser parte de nuestra familia. O quizás está de paso por nuestra comuna, le ha llamado la atención nuestra propuesta y quisiera que este espacio formara parte de la pauta de su radio. Consultas, inquietudes, Facebook e Instagram, en ambos casos el mismo nombre, Programa Inolvidables, con una S al final, Programa Inolvidables, el nombre de nuestra cuenta tanto de Facebook como de Instagram, y el WhatsApp, más 569-88-44-91-67, más 569-88-44-91-67. Vamos a comenzar este nuevo bloque viajando a Italia para dar la bienvenida a Salvatore Adamo y este clásico de 1975, Es mi vida.

inolvidables. Llega el momento de darnos un nuevo gusto a nivel musical para compartir un clásico, en este caso a nivel instrumental. Dar la bienvenida a un extraordinario pianista que a lo largo de su carrera nos ha deleitado con su arte. Hablo de Philippe Poyet, mejor conocido simplemente como Richard Clayderman, pianista que naciera en el mes de diciembre del año 1953 en París. Un extraordinario músico que a lo largo de su carrera ha deleitado a distintas generaciones en los lugares más increíbles del planeta. Richard Clayderman nos invita a recordar este clásico de 1977, una creación de Paul de Senneville y Olive Toussaint. Escuchemos esta balada para Adeline, junto a Richard Clayderman y su piano lleno de magia.

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1: Somos inolvidables. Para continuar, nos encontramos con un artista que creo no requiere mayor presentación. Hablo de Louis Daniel Armstrong, o simplemente Louis Armstrong, extraordinario trompetista que, dueño de una voz muy especial, dejará huella en diversos géneros, sobre todo en lo que es el jazz. Louis Armstrong nos invita a disfrutar de esta maravilla de canción, versión de 1967 para What a Wonderful World.

Estamos disfrutando de estas canciones, artistas y agrupaciones que han dejado huella. Somos inolvidables. Para continuar, recibimos a Ray Charles, clásico de 1961. Unchain My Heart.

Estamos con el placer, con el gusto de recordar. Somos inolvidables. Nuestro siguiente invitado, si bien nació en Italia, es considerado argentino de tomo y lomo. Piero Antonio Franco de Benedictis Sigliuzzo, mejor conocido simplemente como Piero, nos regala este clásico de 1969. De vez en cuando viene bien dormir.

inolvidables. Para continuar, nos quedamos en Argentina para recibir a Daniel Magal y este clásico de 1978, Cara de Gitana.

Para continuar, nos encontramos con una canción que tiene su génesis en una serie de dibujos animados que se emitiera entre los años 1968 a 1969, The Archie Show, una propuesta basada en unos cómics de nombre Archie Comics, creados en 1941. Es la historia de una agrupación musical que, en este caso a nivel de dibujos animados, alcanzará un gran éxito a finales de los 60, como lo decíamos, entre 1968 y 1969. Y para estos dibujos animados se eligió una canción que se convirtió en aquella época en todo un suceso. Ahora, el problema era que eran obviamente intérpretes de carne y hueso, y estaba esa dificultad, esa inquietud de cómo poder asociar estas personas que no tenían nada que ver con los dibujos animados con esta propuesta que se había convertido en todo un éxito para los niños y adolescentes en la época. Recibamos a The Archies y este éxito de 1969, Sugar, Sugar.

0: y en la compañía de The Archies con Sugar Sugar despedimos el programa del día de hoy. Muchísimas gracias por la sintonía y compañía, y la cita queda, Dios mediante, para una próxima emisión de este, su espacio de recuerdos y clásicos inolvidables.
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5: Hola, ¿cómo está? Les saluda con muchísimo cariño Leonard Martz. Y, parafraseando al inmortal Rondamón del Chavo del Ocho, con permisito dijo Monchito, en este caso, con permisito dijo Leito, y vamos a comenzar a partir de este instante a viajar a las décadas del 70, 80, 90, pero también dejamos abierta la puerta a los clásicos del nuevo milenio. Día domingo, 2 de agosto, por Diosito Santo, cómo pasa volando el tiempo, y la invitación es, como la de cada día, para disfrutar de canciones con mucho ritmo, como también emocionarnos con aquellos clásicos que llegan directamente al corazón. Vamos a comenzar el programa del día de hoy con este clásico del año 1972, Fresa Salvaje, junto a Camilo VI.

Avanza rápidamente la hora y continuamos compartiendo junto a ustedes este gusto, este placer por recordar. Somos Canciones Lejanas, versión latina. Vamos a continuar viajando desde España con Camilo VI a Italia para dar la bienvenida a una extraordinaria artista de nombre Gabriela Ferri con este clásico del año 1968, Te regalo yo mis ojos.

Estamos viviendo, estamos compartiendo junto a ustedes esta selección de grandes e inolvidables éxitos. Somos Canciones Lejanas, versión latina. Ahora es un muy buen momento para dar la bienvenida a Salvatore Adamo con esta canción, con este clásico del año 1966 en bandoneón.

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1: Nos encanta hacer parte de su día a día. Somos Canciones Lejanas, versión latina. Disfrutando de esta cita diaria con la nostalgia. Disfrutando de esta cita diaria con la historia. Vamos a continuar dando la bienvenida a otra de aquellas figuras que podríamos decir tiene chip libre. Tiene un pase diario para compartir con nosotros sus clásicos. Hablamos de Ana Gabriel, que nos entrega esta canción del año 1988. Es el amor quien llega.

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1: Nos encanta ser parte de su día a día. Somos Canciones Lejanas, versión latina, marca registrada en clásicos. Vamos a continuar con lo que es esta selección de grandes e inolvidables clásicos, dando la bienvenida a otra de aquellas figuras que definitivamente y ya por decreto de ley no pueden estar ausentes de nuestra pauta. Deme un segundo para tomar aire y dar su nombre real. Gloria María Milagrosa Fajardo García. Simplemente Gloria Estefan, quien en este caso puntual nos invita a viajar al año 1993 para entregarnos la canción que diera título a su álbum de la época, Mi Tierra, junto a Gloria Estefan.

Escuchábamos y recordábamos a Gloria Estefan con la canción Mi Tierra, éxito del año 1993. Damos un salto al nuevo milenio para viajar en este caso al año 2001 y recordar esta canción que mezcla de manera muy interesante las raíces rancheras de Alejandro Fernández con lo que es la rumba flamenca. Tantita Pena, éxito del año 2001, junto a Alejandro Fernández.

Porque los clásicos también merecen un descanso. Hacemos una pausa comercial y ya estamos de vuelta con más Canciones Lejanas.

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2: Tras la pausa, ya estamos de vuelta con más Canciones Lejanas versión latina. ¿No crea usted que uno entrega los datos de contacto?

por decirlo solamente. Créame que es muy importante cada mensaje suyo. Por ejemplo, solicitando alguna canción, algún artista o grupo, como también que nos haga saber en qué lugar de Chile, el mundo, el infinito y más allá, a esta hora usted está en sintonía. Desde ya, claro, constantemente nos llegan muchos mensajes de peticiones de canciones y quizás su pedido no alcance para estar en el día de hoy, pero como nos han indicado en más de alguna oportunidad, ustedes nos escuchan cada día de la semana, así que, como diría Juan Gabriel, si no es hoy, será mañana o pasado mañana, pero créame, son muchos los mensajes, pero todos son importantes por igual, porque nos permiten dar vida, diseñar a nuestra pauta musical. También disponibles nuestras redes de comunicación, por si usted desea consultar por el tema de publicidad. Créame, hasta el día de hoy, según diversos estudios, la radio sigue siendo el medio de comunicación más directo y confiable en materia de publicidad. Formas para comunicarse con nosotros: correo electrónico, contacto, @cancioneslejanas.cl. Nuestro Facebook, programa Canciones Lejanas. Y también dejamos disponible nuestro WhatsApp, +569 88 44 91 67, +569 88 44 91 67. Vamos a iniciar este nuevo bloque con una canción que se conociera originalmente en el año 2017 junto a Luciano Pereyra de Argentina, quien tiempo después tendría la muy buena idea de invitar a Lucero de México para entregarnos una versión muy especial de esta canción de nombre Como Tú.

Avanza la hora y continuamos con este placer, con este gusto por recordar. Somos Canciones Lejanas, versión latina, lo hemos dicho. Nos encanta ser una verdadera montaña rusa de emociones, pasar de clásicos ya sea con mucho ritmo, con una alta cuota de sentimiento, como también tener la oportunidad de saltar de década en década. Es así como en esta jornada hemos viajado, por ejemplo, desde finales de los 60 hasta lo que es el nuevo milenio. Por ejemplo, vamos a recordar una bellísima canción que se diera a conocer a partir del año 2003 junto al artista brasilero Alexandre Pires. Ámame.

Escuchábamos y recordábamos a Alexandre Pires con la canción Ámame, éxito del año 2003. Para continuar, viajamos al año 2004 con un éxito que uno podría definir como la canción del mentiroso. Esa canción que uno dice, no, si yo estoy bien, menos mal que se terminó esa relación sentimental, ya estoy mucho mejor. Pero cuando uno está solo, cuando uno está sola, ya comienza el desahogo y decir, uy, por Dios, qué extraño a aquella persona. Esto no lo digo yo, lo dice Franco De Vita, muy bien acompañado de Sin Bandera, con este clásico del año 2004, Si la ves.

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1: Tu punto de encuentro con los grandes éxitos del ayer tiene nombre y apellido. Somos Canciones Lejanas, versión latina. Vamos a continuar con lo que es esta selección de grandes e inolvidables clásicos, recibiendo a otra de aquellas figuras que constantemente nos entregan su música. Hablamos de Enrique Martín Morales, simplemente Ricky Martin, que nos invita a recordar esta canción que en el año 1999, tanto en su versión en español como en inglés, fuera literalmente número uno en el mundo entero. Ricky Martin, Living la Vida Loca.
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1: Somos Canciones Lejanas, versión latina. Avanza rápidamente la hora, mire qué cosa curiosa. Avanzan los segundos, avanzan las horas, pero retrocedemos en el tiempo. Vamos a viajar al año 1988 para recordar el que fuera el noveno álbum de estudio de Emmanuel. Hablamos de Entre Lunas, con una canción que une el talento de Lucio Dalla, Joaquín Sabina y Emmanuel. En este caso, una canción original de Lucio Dalla que contara con la adaptación a nuestro idioma de Joaquín Sabina y que fuera interpretado por Emmanuel y que en su momento fuera literalmente número uno a nivel internacional. Recordemos La Última Luna junto a Emmanuel.

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2: Avanza rápidamente la hora y tras la pausa ya estamos de vuelta con más Canciones Lejanas, versión latina. Antes de volver a la música, la invitación de cada día para que usted pueda comunicarse con nosotros. ¿Quiere pedir alguna canción? ¿Quiere hacernos saber en qué lugar de Chile o el mundo nos escucha? ¿O está con la inquietud que nuestro programa pueda difundir publicidad radial de su emprendimiento, de su negocio, de su marca, de su proyecto de vida, en pocas palabras? Anote WhatsApp más 569-88-44-91-67. Lo digo cantadito. Más 569-88-44-91-67. Correo electrónico contacto @cancioneslejanas.cl y nuestro Facebook, Programa Canciones Lejanas. Vamos a iniciar este nuevo bloque recordando a Teresa Presmanes Corona. Ok, su nombre real no creo que diga mucho. Simplemente decir que en el mes de su cumpleaños, en este mes de agosto, recibimos a Daniela Romo con este clásico de 1983, La Ocasión para Amarnos.
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Los éxitos que han dejado huella en nuestras vidas los compartimos diariamente en sus canciones lejanas, su versión latina. Para continuar, nos encontramos con un destacado artista brasileño que al comienzo de su carrera era señalado con el dedo por tener un sospechoso parecido a nivel vocal con Roberto Carlos. Hablamos de José Augusto, quien nos invita a viajar al año 1981 para recordar este clásico, Mujer.

canción. Escuchábamos y recordábamos a José Augusto de Brasil con esta canción, con este clásico del año 1981, Mujer. A nivel musical nos quedamos en Brasil para recibir a un destacado cantante y actor, como es el caso de Fábio Júnior, con este clásico del año 1985, Que no se acabe.

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1: Los éxitos que se niegan a morir, los clásicos sin fecha de vencimiento, desfilan diariamente en sus Canciones Lejanas, versión latina. Vamos a continuar con lo que es esta selección de grandes e imborrables éxitos de la música en nuestro idioma, dando la bienvenida a un destacado artista chileno, como es el caso de Luis Jara, quien en este caso nos invita a viajar al año 1992 para recordar uno de sus grandes clásicos, Un Golpe de Suerte, junto a Luis Jara.
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Escuchábamos y recordábamos a Luis Jara con el éxito del año 1992, Un golpe de suerte. A nivel musical nos quedamos en Chile, aunque en este caso vamos a viajar a la década del 80 para dar la bienvenida a Juan Antonio Labra y esta canción con mucho ritmo, A bailar la

Somos Canciones Lejanas, compartiendo junto a ustedes este gusto por viajar al ayer. Vamos a hacer un giro radical en lo que es el ritmo para dar la bienvenida a una destacada artista puertorriqueña, como es el caso de Noelia, quien en este caso nos invita a viajar al año 1999 para recordar esta canción que en su momento fuera número uno a nivel internacional. Tú.

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2: Avanza rápidamente la hora y continuamos compartiendo junto a ustedes este gusto de viajar a las décadas del 70, 80, 90, pero muy importante, sin dejar de disfrutar y conocer las propuestas del nuevo milenio. Como siempre, líneas abiertas, correo electrónico, contacto arroba cancioneslejanas.cl, Facebook, programa Canciones Lejanas, y también disponible nuestro WhatsApp, más 569-8844-9167, más 569-8844-9167, el WhatsApp de Canciones Lejanas. Ojo y recalco eso, no es el WhatsApp de la radio, es el WhatsApp solo de Canciones Lejanas. Vamos a comenzar este nuevo bloque, mire usted, dando un salto pero gigante a través del tiempo, para en primer lugar compartir la propuesta de un artista italiano de nombre Gianni Morandi, clásico de 1969, Belinda.

0: Somos Canciones Lejanas, versión latina, marca registrada en clásicos. Vamos a continuar con esta selección de grandes e imborrables éxitos que nos permiten viajar, ya sea a los 70, 80 o 90, en este caso, para disfrutar de talento chileno. Vamos a dar la bienvenida a Eduardo Gatti con esta canción que formará parte de la banda sonora de la película El Último Grumete. Escuchemos y recordemos Navegante junto a Eduardo Gatti.
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1: Después de escuchar a Eduardo Gatti con la canción Navegante, éxito del año 1986, continuamos con más talento chileno. En este caso vamos a recibir a Fernando Ubiergo con esta canción que triunfara en el Festival de Benidorm en España en el año 1982. El primer lugar lo obtuvo Fernando Ubiergo con este éxito. Yo pienso en ti.

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1: Estamos disfrutando junto a ustedes de este gusto, de este placer por recordar. Somos Canciones Lejanas, versión latina. ¿Se acuerda que en el bloque anterior hablábamos de un artista brasileño que al inicio de su carrera fuera constantemente comparado con Roberto Carlos? Hablo de José Augusto, quien nos regalara la canción Mujer. Pues bien, lo siguiente es una creación de José Augusto, pero que tuviera una notable versión en la voz de Chayanne en el año 1988. Recordemos Fantasías.

Somos canciones lejanas, versión latina. Lo siguiente, ok, no está en la primera línea de los megaclásicos de Luis Miguel, pero dígame que no vale la pena escuchar esta bella, esta tierna canción, aunque sea de vez en cuando, del año 1988, El Primero, junto a Luis Miguel.

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1: Somos Canciones Lejanas, versión latina. Para continuar, nos encontramos con una destacada artista mexicana que iniciara su camino a finales de la década del 70 y que hasta el día de hoy, de una u otra forma, ya sea con canciones o con conciertos, continúa recorriendo el mundo. Hablo de Yuridia Valenzuela Canseco, o simplemente Yuri, quien nos invita a viajar al año 1993 con una canción creada especialmente para ella en la época por Ricardo Arjona, Detrás de mi ventana.

Después de escuchar a Yuri de México, mire el cambio a nivel de estilo que vamos a entregar. De México a España, recibimos a El Niño de Linares, a Rafael, con este clásico del año 1988. Siempre estás diciendo que te vas. 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

y junto a Rafael de España despedimos el programa del día de hoy. Muchísimas gracias por la sintonía y compañía, y será, Dios mediante, hasta mañana lunes 3 de agosto, en lo que será una nueva cita con los clásicos de nuestras vidas, en sus canciones lejanas, versión

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2: Amigas y amigos de Canciones Lejanas, versión anglo. Como cada día les saluda Leonard Martz para invitarles a vivir esta aventura diaria para escudriñar en nuestra mente, alma y corazón y disfrutar de aquellas canciones que marcaron quizás nuestra niñez, nuestra adolescencia o quizás cuando comenzábamos a dar nuestros primeros pasos a nivel laboral. La invitación para emocionarnos como también compartir los clásicos con mucho ritmo. Vamos a iniciar este viaje al ayer con una canción que se conociera originalmente a nivel masivo en la voz de Elvis Aaron Presley en 1956, pero que tuviera una notable versión en 1988 junto a la legendaria banda norteamericana Cheap Trick. Iniciamos Canciones Lejanas versión anglo con Cheap Trick y su versión para Don't Be Cruel.

0: Estamos compartiendo junto a ustedes esta selección de grandes e inolvidables éxitos que ya sea en los 70, 80, como también en los 90, hicieron historia a nivel musical. Vamos a continuar recordando a un artista categoría inmortal, como es el caso del inolvidable Kenny Rogers, artista que nos dejara físicamente en el año 2020 y que a lo largo de su carrera nos entregara muchísimas canciones, la mayoría de ellas en el formato de lo que es el country, pero a finales de los 70 y principios de los 80, Kenny Rogers nos entregó diversas propuestas que iban un poco más allá del country, y para ello tuvo la oportunidad de contar con la colaboración, por ejemplo, de Lionel Richie, como también de Barry Gibb, de los Bee Gees. Y en este caso puntual, quisiéramos recordar una canción que se diera a conocer a finales del año 1983, creación de Barry Gibb, que en la voz de Kenny Rogers se convirtiera en todo un éxito. This Woman.
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Escuchábamos y recordábamos a Kenny Rogers con la canción This Woman, éxito de finales del año 1983. Lo siguiente nos lleva a viajar al año 1984 para recordar el que fuera el primer sencillo del consagratorio álbum Chicago 17 de esta agrupación de nombre Chicago. Escuchemos y recordemos Stay the Night junto a Chicago.

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1: Somos Canciones Lejanas, versión anglo. Para continuar, nos encontramos con un extraordinario cantautor norteamericano, como es el caso de Christopher Cross, quien oficialmente inició su carrera en el año 1971, pero no sería a finales de aquella década cuando tendría la oportunidad de entregarnos su álbum debut, de nombre Christopher Cross. Y de esta producción musical se destacaron muchísimas canciones que alcanzaron el número uno a nivel internacional. Una de ellas, a partir del mes de octubre del año 1980, se convirtió en el tercer single de esta producción musical, Never Be the Same, junto a Christopher Cross.

Avanza rápidamente la hora y continuamos compartiendo esta selección de grandes e inolvidables éxitos. Somos Canciones Lejanas, versión anglo. Para continuar, nos encontramos con Chris DeBurge, extraordinario artista irlandés, aunque nacido en Argentina. Chris DeBurge nos invita a viajar al año 1988 para recordar de su producción musical Flying Colors este éxito, Missing You.

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1: Nos encanta ser parte de su día a día. Somos Canciones Lejanas, su versión anglo, disfrutando junto a ustedes de esta selección de grandes e inolvidables éxitos. Dicen por ahí que segundas partes nunca han sido buenas, pero siempre hay una excepción para cada regla. Y en este caso, vamos a recordar una canción que se conociera originalmente en el año 1967 junto a Tommy James y The Shondells. En este caso hablamos de la canción I Think We're Alone Now, una canción que en base a su éxito ha recibido múltiples versiones. Una de ellas nos invita a viajar al año 1987 para dar la bienvenida a Tiffany. Escuchemos y recordemos I Think We're Alone Now.

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1: Avanzan los segundos, avanzan los minutos y tras la pausa ya estamos de vuelta con más Canciones Lejanas, versión anglo. Lo siguiente, de verdad que en lo personal me encanta compartir con ustedes las formas de contacto, que usted nos sorprenda, por ejemplo, en qué lugar literalmente del planeta nos escucha, pero también saber su gusto musical, como también aclarar dudas con respecto al tema de publicidad radial. Más de alguien se ha sorprendido al decirnos, oiga, pero yo pensé que era mucho más caro. No, al contrario, nuestra idea es poder ayudar y potenciar la difusión de lo que son las ventajas y bondades de su negocio. Por algo la radio hasta el día de hoy es considerado el medio de comunicación más efectivo y directo en materia de publicidad. Anote, más 569-88449167, nuestro WhatsApp, más 569-88449167, correo, contacto, @cancioneslejanas.cl y nuestro Facebook, Programa Canciones Lejanas. Vamos a iniciar este nuevo bloque viajando a la década del 70 para dar la bienvenida a la legendaria agrupación Toto con este clásico del año 1979, I'll Supply the Love.

Avanza la hora y continuamos con este placer, con este gusto por recordar. Somos Canciones Lejanas, versión anglo. Vamos a recibir a continuación a una agrupación norteamericana enfocada al rock, pero cosa curiosa, son conocidos a nivel masivo por canciones muy románticas, con aquellos éxitos que llegan directo al corazón. Vamos a recordar una banda que iniciara su camino en el año 1967, como es el caso de A Real Speedwagon, con este clásico del año 1980, Keep on Loving You.

Estamos compartiendo junto a ustedes este gusto, este placer por recordar. Somos Canciones Lejanas, versión anglo. Para continuar, nos encontramos con una canción que originalmente fuera concebida como parte de la campaña publicitaria de una popular bebida gaseosa. Y esta canción traspasó las barreras de esta campaña de publicidad para convertirse en número uno a nivel radial. Recibamos a Robin Beck y este éxito del año 1989, First Time.

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1: Nos encanta acompañarles en cada momento del día. Somos Canciones Lejanas, versión anglo, compartiendo esta selección de grandes e inolvidables éxitos que ya sea en los 70, 80, como también en los 90, dejaron huella a nivel musical. Nuestro siguiente invitado creo que no requiere mayor presentación ni comentario, simplemente decir que a esta hora vamos a viajar al año 1985 para recordar del tercer álbum de estudio, de su tercera aventura en solitario tras dejar Genesis. Hablamos de Phil Collins, su álbum No Jacket Required, esta canción que lleva por nombre Susurio.

Escuchábamos y recordábamos a Phil Collins con este éxito de nombre Susurio, éxito del año 1985. Para continuar, vamos a viajar al año 1984 para recordar de la producción musical A Private Heaven de Sheena Easton, su quinto álbum de estudio, esta canción que se mantuviera por semanas en el número uno, Strut.

Tu punto de encuentro con los grandes clásicos del ayer tiene nombre y apellido. Somos Canciones Lejanas, versión anglo. Disfrutando junto a ustedes de esta selección de grandes e inolvidables éxitos que ya sea en los 70, 80 como también en los 90 hicieron historia a nivel musical. Lo siguiente tiene una consulta para usted. ¿Se acuerda de la serie Moonlighting? Una serie que se conociera como Luz de Luna. Una serie protagonizada por Cybill Shepherd y el debutante en la época, Bruce Willis. Esta serie que nos narraba las aventuras y desventuras de una particular agencia de detectives que estuviera al aire en Estados Unidos entre los años 1985 y 1989, nos dejó también una canción simplemente inolvidable. Una canción interpretada por un artista que nos dejara físicamente en el año 2017, como es el caso de Al Jarreau. Escuchemos y recordemos Moonlighting junto al inmortal Al Jarreau.

con esta maravilla de canción que nos invita a recordar la inolvidable serie Luz de Luna, Moonlighting, protagonizada en su momento por Bruce Willis y Cybill Shepherd, con la voz única del inmortal Al Jarreau, despedimos el programa del día de hoy. Muchísimas gracias por la sintonía y compañía, y la cita queda, Dios mediante, para una próxima emisión con los clásicos de nuestras vidas en sus canciones lejanas, versión anglo.

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1: Esta canción está dedicada a todas las madres, especialmente a la mía.

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